0: Perfecto, claro. Sí. Me conoció. Bueno, es claro, pero es claro.
1: Yo creo que mi clase es